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0: Bueno, mis amigos, seguimos con lo mejor a través de la radio, a través de esta estación. Bueno, queremos saludar a tan distinguida señora, doña Helen Eunices Castillo, de parte de su distinguido esposo, don Alexis de la Cruz, desde San Pedro Carchá. Un abrazo fuerte para la gente hermosa de la ciudad carchaense.
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0: Hola, a nivel nacional, estamos a las 9 de la mañana, con exactamente 32 minutos.

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Hola, ¿qué tal, Guatemala? Qué gusto saludarles a nivel nacional. Estamos a 7 minutos de las 10 de la mañana, 7 minutos para las 10. Al estilo de los fugitivos. Vaya, queremos saludar a don Alexis de la Cruz, allá en San Pedro Carchá. Y también saludos para sus

Bueno, en esta ocasión queremos saludar a muy buenos amigos que, por cierto, nos escuchan en Carchá. Saludos para Seño Helen Eunice Castillo, de parte de su esposo, don Alexis de la Cruz, y le dedica esta canción.

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11: La victoria 1-0 de Guatemala sobre Surinam estuvo acompañada por una pelea entre jugadores después del encuentro. De acuerdo con reportes publicados el 7 de octubre, varios futbolistas podrían recibir suspensiones, mientras CONCACAF analiza también otros aspectos relacionados con los incidentes registrados en el estadio El Trébol.
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11: Los Milwaukee Brewers derrotaron 3-1 a los San Diego Padres y ganaron la serie divisional por 3-1. Los Brewers se medirán nuevamente con los Dodgers en la serie de campeonato de la Liga Nacional.
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1: Bueno, mis amigos, ¿cómo les trata la vida? Y la hora 10 con 18 minutos. Tengo habilitado por acá, para que pues estemos acá, pues conectadísimos, interactuando a través del 4096-8624. ¿Qué se les antoja? Comenten.

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1: 10 de la mañana con 31 minutos.
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1: Bueno, mis amigos, ¿qué tal? ¿Qué tal? ¿Qué tal? La hora 10 de la mañana con 46. La hora 10:46. Acá seguimos. Bueno, voy a leer comentarios. Bueno, dice por acá. Saludos para Maribel Bing desde Táctica ya. Anda reventando bocines a esta hora de la mañana, una mañana bastante radiante acá en Cobán. Ajá. Dice, buen día, Zorrito, de parte de Lisset, desde el bello municipio de Senaú. Que suene la versión de banda El Mexicano, feliz, feliz como una lombriz. Claro que sí, vamos a hacer sonar el tema. Otro mensajito de Elizabeth Bing, dice, buena mañana, que suene la versión Mi Llamada de los Grace y Te Amo Tanto de los Inquietazos del Norte. Cómo no, que para eso andamos. Otro comentario dice, saludos desde Tururú, allá por Tucurú, dice Zorro, reventando bocinas, la canción porfa de los Tucanes de Tijuana, que lleva por nombre El Agricultor. Ah, qué buena onda, hombre, por ahí andan disfrutando de un caldazo a esta hora de la mañana. Qué bueno, provechito. Otro comentario que nos llega por acá. Buenos días, que suene algo de los Chavalitos, porfa, porfa, porfa, porfa, reventando bocinas, dice mi compa Juancho. Gracias, Juancho.
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Bueno, mis amigos, música, música bonita, la música que nos alegra la vida. 11 de la mañana ya con 12 minutos, 11 con 12 minutos. Chonananan. Bueno, saludos a quienes hacen el favor de sintonizarnos en los diferentes sectores. Y, por supuesto, también para quienes nos sintonizan a través del www.radionorte680.com. Así que un abrazo grande, a darle con todo. Bueno, invitados para que sigan activando el 4096-8624, que se les antoja escuchar a esta hora de la mañana. Acá me encuentro en cabina. Voy a leer comentarios. Saludos para mi compa Jorge Hagan, que por ahí solicita un bonito doble play, música para seguir pues bien animado. Hasta allá en la zona del Polochic también está Patty disfrutando de esta hora del día. Para mi compa Roderico, que también ya reporta al muchacho. Allá anda feliz, feliz como una lombriz a Sanigua. Acá tengo la versión

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0: mis amigos, como si nada, el tiempo avanza, únicamente 22 ya para la hora 12 del mediodía, deseándoles todo lo mejor.
1: 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Esta es otra de las canciones que me solicitan. Saludos ahí para el famoso besito, el cuellito. A toda la muchachada que anda activadísima, trabajando,

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1: El presidente de FIFA, Gianni Infantino, condenó los supuestos actos racistas denunciados por la delegación de Surinam durante el partido contra Guatemala. Infantino manifestó su respaldo a la Federación Surinamesa y señaló que deben tomarse medidas contra el racismo y la discriminación en el fútbol. ¡Deporte Acción! Los Cleveland derrotaron 9-3 a los Chicago White Sox y redujeron a 2-1 la desventaja en la serie divisional de la Liga Americana. Los lanzadores de Cleveland consiguieron 19 ponches, récord para un juego de 9 entradas en la postemporada de las Grandes Ligas. ¡Deporte
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0: Bueno, mis amigos, seguimos con lo mejor de la música. A nivel nacional, estamos a 7 minutos de la 1 de la tarde. Buen provecho.
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mis amigos. Estamos a 2 minutos de las 14 horas, 2 minutos para las 2 de la tarde. Así que vamos a retirarnos. Retornamos hoy a las 16 horas, 4 de la tarde. Mientras tanto se viene mi compañero de trabajo, Luis Bautista, el Zorro.

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7: Los cremas anunciaron la salida del mediocampista nicaragüense Jonathan Moncada. El futbolista disputó 7 partidos con el conjunto albo durante la apertura 2026, sin registrar goles ni asistencias. Su salida libera una plaza de extranjero para reforzar la plantilla.
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7: Las Atlanta Dream vencieron 101-98 en tiempo extra a las New York Liberty y tomaron ventaja de 2-0 en su serie semifinal. Angel Reese y Jordan Canada anotaron 23 puntos cada una. Atlanta necesita una victoria más para alcanzar las finales de la WNBA.
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como siempre a esta hora, siempre, aparece su servilleta al zorrillo. Acá estoy, ya listo para ponerlos a gozar y a bailar hasta la hora 4 de la tarde. Así que los invito para que ya inicien marcando el contacto 40 96 86 24. Sí, señor.

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¡Épale! Bueno, mis amigos, la música romántica a la hora 14 con 25 minutos. Estoy de la tarde con 25 minutos. Tengo por acá saludos para Tecla. Me comenta que se encuentra en plena sintonía desde Sayaché, el Petén. ¡Ah, qué lujo, hombre! ¿Cómo está mi gente allá por Santa Catalina, La Tinta? Por acá me llega este comentario, dice... Favor de ponerme la versión de Lalo Quintanilla, que dice, ando buscando, dice por acá. Mi nombre es Tinoco, te sintonizo desde Santa Catalina de la Tinta. Así que saludos ahí a los amigos que están allá por Santa Catalina de la Tinta. Pues echándole ganas a la vida, ¿no? Y eso es bueno. Saludos al igual para... El famoso Chilasco, ya por ahí se reporta solicitando sus temas. Cómo no, con mucho gusto. ¿Qué dice por ahí mi compa Jorge Hagan? Dice, buenísima tarde, mi amigo Zorro. Dos canciones. El coleccionista de los sepultureros y también la de Chente, después del Rosario. Acá también saludos para mi compa Chepe, famoso José. Buena onda por la sintonía. Dice, la de Lalo Quintanilla, dicen... Que me andan buscando.

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1: 14 horas con 32 minutos.
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0: mis amigos. Bueno, mi gente. La hora 15, 3 de la tarde con 17 minutos. Voy a una breve pausa. Y después de la pausa vamos a presentarles de lo que resta las competencias.
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Bueno, saludos para Karina, ya por ahí nos escribe. Muchas gracias, dice Zorro, Zorro, buenas tardes por la número uno. Ya por acá tengo voto para la promesa número uno. Es el público quien ya se reporta. Por cierto, ahí anda mi compa Jorge Hagan, dándole duro la vida al igual. Otro comentario que nos llega por acá también, saludos para mi compa Damián, que apoya la versión de banda Los Recoditos, dice por la número uno, por acá chambeando y escuchando la Norte. Sanigua, es Sanigua. Otro comentario a favor de... Ah, ya, ya, a favor de la versión banda MS. Dice por acá Vanessa, Vanessa, hola, hola, buenas tardes por la primera desde Chiapas, México. Allá pues anda reventando bocinas, qué buena onda. Mi compa Jorge Hagan, que también apoya la promesa número uno. Por acá sigue ingresando Amalia Navarijo de Santa Rosa, Xcán, que también apoya la promesa número uno. Así que pilas por ahí, por acá suena este bonito doble play.

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mis amigos, como si nada, el tiempo avanza. Bueno, ya estamos en ahora 15 con 41 minutos. Voy pues acá preparándoles ya. Ya estoy por acá. A los amigos que también nos visitan, saludos ahí para don Rosendo, que tuvimos ahí pues el gusto de saludarlo. Ahí anda el muchachón visitando Cubán, me comenta. Vamos con esta versión, Los Temerarios, temazo romántico, si tu cariño, amor mío, no está.

Ay, Dios mío. Bueno, esta versión viene contra la versión de Marisela, quisiera detener el tiempo. Y parece que va a llover. 3:42 minutos, la hora 15:42.

0: sobrevivir.
1: Bueno, ahí la dejamos, 40968624, que está habilitado, dice Bregada. Tengo saludos ahí para Karina, dice, buenas tardes, te sintonizo desde Sayaché, saludos a la familia Caal, el tema de los temerarios, vaya, muy bien. Tengo también el comentario por la segunda, dice mi estimada Amalia Navarijo, muchísimas gracias. Sigue por acá ingresando los comentarios 40968624 para que pues elijan si es la propuesta 1 o si es la propuesta número 2. Otro mensajito más a favor de los temerarios. Saludos ahí para el famoso Calich. Buena onda ahí por la fina sintonía. Dice Zorro por la versión de los temerarios. Para Kimberly, buenas tardes. Dice para la versión de Maricela, soy fiel oyente. Pero bueno, apenas por un voto arriba gana nada más y nada menos la propuesta de los temerarios.

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0: mañana.
1: Bueno, mi gente, con sentimiento.
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1: Propuesta número uno. Y bueno, mientras en la número dos. Es la propuesta de los Bukis. Déjale oír tu voz. Esta es música que el público propone a través de los 8 dígitos 40968624. Bueno, 40968624 está totalmente habilitado para que le marquen, para que dejen por ahí sus comentarios a esta hora del día. Chananan. Bueno, mi gente, si es la propuesta romanticona, la de Joan Sebastián, o la propuesta de los Bukis en la número 2. Bueno, ya por acá estoy dándole lectura. Bueno, por acá más, un saludo más que nos llega por acá. Dice Rebeca, nos está escuchando desde Sayashut 1, que apoya la propuesta de Joan Sebastián. Tengo también a Elizabeth Bing desde Tactic, dice, por la segunda. Muchísimas gracias. Por la primera, dice por acá mi compa Guillermo, el rompecorazones. Otro comentario de Maribel Bin dice, hola, buenas tardes, por la primera. Es la comunicación del público a esta hora. Tengo también la comunicación de Romeo, dice, buenas tardes, que suene la propuesta Los Bukis. Ay, Dios mío, esto se pone buenísimo. Acá al igual tengo la comunicación de Celeste, que por ahí también saluda a su papá Don Rigo. Ah, ok. Por dos votos arriba. Bueno, está sonando ya la propuesta Consentimiento.
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8: Tras la salida de Moncada, Comunicaciones trabaja en la incorporación del colombiano Juan David Osorio y del uruguayo Paolo Dantas. El club busca fortalecer su plantilla para la recta final de la apertura 2026.
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8: Golden State Valkyries se convirtió en la primera franquicia y en el primer equipo profesional femenino en superar los 100 millones de dólares de ingresos anuales, según un reporte de Sportico. El equipo también mantiene una destacada campaña en los playoffs.
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0: Welcome to the United States.
1: Ah, buenas noches, oiga.
0: Are you coming from Mexico?
1: Así es, oiga, venimos de Culiacán, Sinaloa.
0: Again?
1: Otra vez, oiga, aquí andamos.
0: How do you guys do it?
1: ¿Cómo? No le entiendo, oiga.
0: ¿Cómo ustedes hacen para venir to the United States?
1: Chambeándole, oiga, como siempre lo hemos hecho, en el rancho.
2: Sí, señor.

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0: Una versión al estilo de la música que, por cierto, nos ofrece Radio Norte, la fuerza grupera. Amigos, momento de irnos a la pausa comercial, ya volvemos.
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0: En Guatemala, estamos en las 4 de la tarde con 30 minutos.
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